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0: Hola a todos. Bienvenidos nuevamente a nuestro espacio aquí de Can Radio Rec en Español. Los saluda Jonathan Meta de los estudios de Can aquí en Jerusalén, siendo exactamente las 14 horas, un minuto en todo el Estado de Israel, las 8 de la mañana, un minuto 25 segundos en toda la República Argentina, donde estamos también presentes en esta, en todas nuestras casas, en la casa de la radio de Can Reca, en nuestro canal de YouTube de Can en Español, al que les pedimos obviamente que dejen su like y se suscriban. También obviamente estamos presentes en la radio de Radio High, creo.
1: Sí, ahí está. Seguro.
0: Y también obviamente en el YouTube de Radio High, donde también, ya que están, si están por ahí, dejen su like, qué sé yo, y suscríbanse también, para formar parte de esta familia tan ampliada, que tiene dos estaciones de radio, dos canales de YouTube. Miren lo que es esto. Para poder tratar de entender un poquito todo lo que vamos a hablar hoy, porque hoy tenemos que hablar mucho de Irán, hoy tenemos que hablar obviamente mucho sobre lo que está sucediendo en el Líbano, que es uno de los puntos centrales, diría yo, me parece, de todo lo que estamos de lo que estamos viviendo, por lo menos en las últimas horas. Y obviamente también vamos a tener que hablar un poco de política, vamos a hablar un poco también de lo que está sucediendo a nivel exterior, como siempre todo. Y para poder entender un poco todo lo que sucede, por suerte me encuentro acompañado por los dos número uno, por los mejores, por los únicos, por Eddie Junovich y por Juliana Fariano Kahneman. ¿Cómo están, chicas?
2: ¿Cómo va? Chicos. ¿Todo bien?
1: Chiques.
3: ¿Cómo andan?
2: Mi mamá siempre me dice que le encanta cómo me presentás.
0: Pero todo lo que yo digo aparte es honesto, sale del corazón. O sea, son los mejores. No, acá no hay... Bueno, con Tomer también, obviamente.
2: Obvio.
0: No hay dudas de esto, no hay dudas.
1: Es el mejor equipo.
0: Es el mejor equipo
1: de los últimos...
0: De los últimos 20, 30 años.
2: Pero quiero contarles algo que pasó hace 30 años.
0: Por
2: ya
0: favor.
2: Que me das el pie.
0: Dale.
2: Hace 30 años, Netanyahu gana por primera vez como primer ministro.
0: Wow.
2: 31 de mayo de 1996. Y seguimos acá, después de 30 años, en la misma historia. Así que esa era la efemérides que quería traer hoy y bueno... Justo Johnny me tiró la pelota y bueno, pase gol.
1: Bueno, pero muy interesante, 30 años desde que gana el actual primer ministro Benjamin Netanyahu las elecciones de Israel, con idas y vueltas, porque estuvo presente en la vida política como primer ministro en la gran mayoría de estos 30 años.
0: Claro.
1: Y luego también fue parte de la oposición y un opositor importante. Recuerdo, en el último gobierno del cambio era el líder de la oposición, era el que hablaba y criticaba las decisiones de Bennett Lapid por ese entonces, pero también en finales de los años 90, cuando fue el año en principios de los 2000 o después del gobierno de Ehud Barak, que pierde con Ehud Barak las elecciones. Después viene el gobierno de Sharon y tuvo que ocupar un segundo lugar, digamos, de preponderancia dentro del Likud, algo que hoy no lo veríamos. Hace tiempo que no vemos que Netanyahu puede ser el segundo de alguien, que puede ocupar ese segundo puesto, algo que... una cuestión que muchos opositores quisieran, que se aparte Netanyahu de la vida política o se aparte del liderazgo de Israel para poder gobernar de manera conjunta.
0: Es muy interesante, ¿no? Piensen en cómo cambió Israel.
2: Una cosa, algo que estaba leyendo cuando buscaba la efemérides del día, decía que en esa época, en el 96, fue como que en ese momento se podía elegir directamente, claro, al primer ministro.
0: No que en ese momento, hubo dos momentos en la historia, uh-huh, y ese fue uno de ellos.
2: Uh-huh.
0: Pero
1: 96 y 99.
0: Y 99, exactamente.
1: En 99, o sea, pierde con Ehud Barak.
0: En 96 no.
1: En 99 Netanyahu pierde con Ehud Barak, 96 le gana a Shimon Peres, si no me equivoco.
0: Mientras estamos teniendo, entre paréntesis, un dron en el norte, constantemente, vamos a estar hablando obviamente de eso.
2: Una ideaza. Nos dijeron en Can que teníamos que hablar del Mundial. Podemos hacer nuestro Mundial de Primeros Ministros, o algo así.
0: ¿Cómo sería el Primeros Ministros? A ver... ¿Cómo sería?
1: Se hace en redes sociales mucho esto. Vos pones...
0: Perdón que estoy out.
1: Es como que pones...
2: Es quiero como que todos sepan, disculpen, que Johnny no sabe quién es Tim Payne. O sea, está out de
0: no,
2: todo.
0: No, al final supe. Pero sí, no conozco toda la historia.
1: Confirmo, sí. En 1996 Netanyahu le gana a Shimon Peres. Sobre esto que podemos
0: Por
1: hacer...
0: Por eso se dice que Shimon Peres nunca ganó una elección.
1: Claro, totalmente.
0: Bueno, como otros presidentes. No voy a meterme acá, que tampoco nunca ganaron una elección y fueron presidentes.
1: Exactamente. qué tema, Johnny.
0: Qué tema.
1: Bueno, lo que se hace habitualmente para explicarle a Johnny, porque seguramente la gran mayoría de nuestra gente sabe lo que es hacer un mundial de primeros ministros.
0: Pero explíqueme a mí, por lo menos. ¿Soy menos que la gente que sabe?
2: No, por eso es número uno.
1: Por eso, claro. Haces como una tabla donde, por ejemplo, empezás en cuartos de final. Hay ocho primeros ministros.
0: ¿Quién le gana a quién?
1: ¿Y quién le gana a quién? Entonces decís, Netanyahu versus Rabin. Y decís, ¿quién avanza? Claro. Y así hasta llegar a la sala final y ves quién es el campeón y es el mejor de todos.
2: Claro, podemos hacerlo.
0: Igual, me gustaría que lo haga la gente igual.
2: Si fuese un álbum de figuritas, Netanyahu te tocaría y sería late.
0: Claro, exactamente. ¿Tendría sería Netanyahu 96, Netanyahu 15?
1: Netanyahu uno solo. Es como lo pones a Ben Gurión también, y Ben Gurión también tuvo varios años.
2: ¿Cuál sería la de brillos?
1: ¿Mm?
2: ¿Cuál sería la que viene con brillitos?
0: Ah, la cromada.
1: Sí. La cromada, no sé. ¿Por dónde iríamos?
0: No tengo idea. No me hagan, no me comprometan.
1: Begin cromada.
0: No me comprometan que después, porque después ustedes saben, todo esto lo traducen y después no me cagan a pedos a mí.
2: Bueno, vamos a lo importante.
0: En tan solo unos minutitos más vamos a estar hablando con Tobias Holkman. Él es un periodista de Jerusalem Post. Con quien vamos a hablar un poco sobre una cuestión que se está dando en el último tiempo referente a lo que es la economía israelí, particularmente en el sector de high-tech, que es uno de los sectores que más que más aporta a la economía últimamente y que está llevando en su espalda gran parte de la economía. Obviamente vamos a estar comentando esto que está sucediendo. Pero en los dos minutos que me quedan antes de la charla con él, me gustaría contarles, ustedes saben que el jueves estuvimos en el evento de la Embajada de Paraguay por su independencia. La independencia de Paraguay es el 14 de mayo, entre paréntesis, algo que dijo el embajador Rubín, a quien le mando un abrazo, dijo algo muy interesante, él contó, la noche del 14, nosotros estábamos saliendo, en 1811, si no me equivoco, nosotros estábamos saliendo hacia nuestra independencia, al mismo tiempo que la noche del 14 de mayo de 1948 estaba saliendo Israel hacia su independencia. O sea, comparten el día, algo que yo no conocía. Estuvo Guidón Saar presente, algo que muestra, me parece, de manera muy clara la cercanía, ¿no? La cercanía que hay en las relaciones entre Israel y Paraguay, algo que capaz que se escucha menos, porque lo vemos a Milei resumando la antorcha, cantando, diciéndole a Netanyahu my friend, pero la cercanía que hay entre Israel y Paraguay es muy interesante, y de nuevo, ni más ni menos que el canciller de Israel estaba presente y hizo un discurso en el cual, entre paréntesis, algo que destacó que me pareció muy interesante fue, él dijo, destacó muchas cosas de Paraguay, pero particularmente la estabilidad que tiene Paraguay, decía el canciller Guidón Saar, a diferencia de otros países, Paraguay no va cambiando constantemente con los vientos políticos. O sea, no tenemos una amistad con el gobierno de Paraguay, tenemos una amistad con el... No es que no tenga una amistad con el gobierno, pero digo, él decía, hay una estabilidad en Paraguay que nos lleva a entender que tenemos una amistad con el Estado de Paraguay, una cercanía con el Estado de Paraguay, lo cual fue muy interesante. Estas son las dos cosas que ahora yo me acuerdo.
1: Hay algo interesante en estas relaciones diplomáticas entre Israel y Paraguay. Hace unos cuantos años atrás se había cerrado la embajada de Israel en Paraguay y pasaron varios procesos hasta que se dio la nueva apertura de la embajada. Y en eso se trabajó mucho. El actual embajador de Paraguay en Israel ha trabajado mucho en esa apertura. El gobierno israelí también puso cierto apoyo, puso ciertas esperanzas en... Mientras me están llamando, no saben que estamos teniendo programa. Alguien de la radio. Alguien de la radio me llama.
2: Autoboycott.
1: Del mismo medio me está llamando en este momento a través de WhatsApp. Es interesante cómo Israel también está apostando en Paraguay como un socio estratégico en la región, en Sudamérica. Tiene varios de ellos. Paraguay tiene su embajada aquí. Ecuador tiene su oficina de innovación, son varios los países que depositan también en Jerusalén su lugar de confiabilidad hacia el Estado de Israel. Y eso es lo que apuesta también Gideon Saar. A Gideon Saar lo que más le gusta es que estos países de Sudamérica, o todos en general, apuesten por abrir sus embajadas aquí en la ciudad capital. Costa Rica, seguramente por lo que están afirmando los propios funcionarios diplomáticos, también lo va a hacer prontamente en la capital.
0: Bueno, vos sabés que hubo dos comentarios que les voy comentando mientras se va conectando nuestro invitado. ¿Qué?
1: No, ibas a decir otro. Creo que vas a comentar otro país que se va a sumar.
0: Otros dos.
1: Claro.
0: Otros dos.
2: Y yo después quiero decir algo.
0: Ahí va. Quiero comentar nada más que ustedes saben que hizo un comentario sobre esto también Gideon Saar, no sé si lo dijiste justo cuando me fui, pero hizo un comentario sobre esto Gideon Saar, donde él dijo, cada vez son más países, o sea, súmense muchachos porque cada vez son más, como diciendo, acá súmense lo que se necesitan son...
2: a la sarneta.
0: Acá lo que se necesitan son hechos y no palabras.
1: Y obviamente los beneficios que seguramente va a traer si abren las embajadas aquí.
0: Sí, más que nada teniendo en cuenta que claro, ahí me escribe Amos Shapira y me dice, entiendo que él también está en Shibri. Claro. Sí, campeón. Bienvenido, buen día.
1: Sí, ¿eh? Sí, me llamó.
0: Buen día.
1: Me llamó.
0: La verdad, increíble lo que pasa en este medio.
1: Y le dije, tenemos programa hasta las 4 de la tarde. O sea,
0: pero lo sabe muy bien. Bueno, dicho esto, la verdad, increíble.
2: Para, yo quería decir algo.
0: No, ya, una cosita que quiero aclarar. Entonces dijo, son hechos, no palabras. Y ahí habló de dos embajadas que se van a abrir en Jerusalén durante el mes de junio. Una es la de Somalilandia, nosotros lo pusimos esto en nuestra historia de Instagram que habíamos subido. Él confirmó que en el mes de julio se va a abrir la embajada. Y la segunda, la de Fiji. La embajada de Fiji también se abre en Jerusalén en el mes de junio. Estaba ahí la embajadora de Fiji, por ejemplo. Claro. Interesante.
1: Seguramente con un lugar bastante cercano a la de Paraguay.
0: ¿Sí?
1: Sí. Según lo que la información que tengo.
2: No, y hablando de las relaciones LATAM e Israel, hoy vamos a hablar un poco también de los acuerdos de Yitzhak y también vamos a hablar un poquito sobre Colombia y la elección del presidente.
1: Exactamente, porque hoy se celebran las elecciones en Colombia para ver quién va a ser el que sigue el mandato de Gustavo Petro, si sigue este oficialismo o la actual oposición.
0: Bueno, arranquemos un poquito a hablar con nuestro primer invitado. Vamos a estar hablando ahora con Tobías Holkman. Él es periodista de Jerusalem Post. Él se dedica a cuestiones de tecnología e innovación. Y nos va a estar comentando ahora un asunto que él lo viene reportando en el diario. Y voy a comentarles mientras tanto lo que él escribió. Él escribió una nota en el Jerusalem Post que cuenta que Wix es una gran empresa de tecnología, una de las más grandes de Israel, cortó al 20% de sus empleados, citando una dificultad de la cuestión del cambio que hay hoy entre el shekel y el dólar. Obviamente esto nos lo va a poder explicar mucho mejor él que lo que puedo hacerlo yo, porque es quien lo reportó. Así que le damos la bienvenida ya a Tobías. Tobías, ¿cómo estás?
3: Hola, buenas, Johnny, ¿todo bien? ¿Cómo están ustedes?
0: Bien, bien, te saludan acá Johnny, Eddie y Julie. A ver, contanos un poco qué es lo que está... Primero, para que la gente sepa qué es Wix, porque es relevante hablar de despidos en Wix, que es una empresa. Uno puede decir, bueno, es una empresa, después de todo no habla de nada. ¿Por qué es relevante hablar de Wix? ¿Y qué significa esto que está sucediendo?
3: Bueno, en principio Wix es una de las empresas más importantes en el high-tech israelí en términos de ser uno de los unicornios de Israel, una de las empresas más valuadas en el mercado israelí, de las empresas públicas más importantes, y una de las que más gente emplea en el sector high-tech. Como sabemos, el sector high-tech es vital para Israel. Se estima que entre 40% de los ingresos por ingresos del gobierno provienen del high-tech, que 14% del PBI se representa en el high-tech, y gran parte de estas empresas, como es el caso de Wix, que busca hacer competencia, en su caso en particular, en la gestión de sitios web y competir con gigantes como WordPress o otras empresas, está en el hecho de que exportan sus productos al extranjero. Esto significa que, algo que en lo personal, o supongo que para cualquier argentino que esté escuchando, que baje el dólar, es malo. porque reciben menos ingresos y los sueldos que tienen que pagarlos en shekel quedan desfasados. Esa es la principal razón que el CEO de Wizz citó para decir que ellos tienen que cortar el 20% de sus trabajadores en Israel. Y realmente se lo ve como la primer víctima de esta situación que hay con el shekel ganando más fuerza de lo que realmente es sano para la economía israelí.
0: Cuando decís la primera, ¿es porque estás advirtiendo de algo que puede seguir sucediendo en más empresas?
3: Varios especialistas, no quiero ser alarmista ni nada, pero varios especialistas avisan desde hace ya varios años que las empresas no tienen que tener todos sus fondos en dólares, sino que los tienen que tener en fondos de rápida conversión. ¿Para qué? Para poder fijar un valor del dólar alto y poder seguir pagando sueldos por el mayor tiempo posible sin importar qué pase con el tipo de cambio. Con esto en mente, esos fondos, esas herramientas que tienen, financieras que tienen las empresas, tienen fecha de caducidad, no son eternamente, no fijan el valor eternamente al dólar a 3 shekel por dólar, sino que eventualmente van a terminar de ofrecerle a las empresas un shekel más, se podría decir un dólar más alto.
0: ¿Vos podés explicarnos por qué el shekel se hizo tan fuerte en el último tiempo?
3: Sí, yo pudiera explicar qué pasó, el gobierno creo que me estaría llamando a la puerta. Se sabe que son una gran cantidad de factores. Primero, el shekel está diseñado para ser resistente a momentos difíciles. Demostró mucha resiliencia en términos de que seguimos exportando una cantidad inédita de startups, de tecnología, de la industria de la defensa. Seguimos teniendo productos, seguimos siendo líderes en muchísimas industrias de tecnología y de defensa, más que nada, pero en diversificar en un montón de sectores. Y al mismo tiempo, la realidad es que no solamente es que el shekel se volvió más fuerte, sino que el dólar se está volviendo más débil. Se sabe que era una de las ideas de Trump de cara al futuro, debilitar el dólar. Se venía hablando hace mucho tiempo de que él no coincidía con las políticas de la Reserva Federal estadounidense. Y el dólar poco a poco fue debilitándose, el shekel mostró y la economía israelí mostraron resiliencia, pero puede que termine saliendo caro para largo plazo, debido a esto, a que las empresas de tecnología dependen de cambiar sus ingresos en dólares por shekels.
2: Toby, tengo dos preguntas. La primera es, ¿en qué punto el Banco de Israel debería intervenir para mejorar esta situación? Tipo, ¿hasta cuánto del valor del dólar bajo tiene que esperar el Banco de Israel para intervenir de una manera más agresiva?
3: El Banco de Israel, y lo que pasa desde que se estableció el nuevo shekel israelí, es que se busca la menor intervención posible en general para evitar cualquier tipo de disrupción en la economía israelí. Como saben, Israel vivió una hiperinflación en los 80, tuvo un shekel muy, muy bajo, y a día de hoy tiene esta nueva política monetaria en la cual el Banco de Israel no interviene tanto. La última política que determinaron es bajar la tasa de interés. ¿Qué es lo que se busca hacer? Bajar la tasa de interés, desincentivar la inversión en shekel e incentivar a los que inviertan en dólares. Y así el shekel se debilita porque la gente no está interesada en conseguir shekels.
2: Tengo una pregunta. ¿Cuánto de estos despidos también está tipo sumado a la situación de la AI hoy en día?
3: Bueno, eso es algo que fue muy criticado el CEO de Wizz por sacarlo como una opción. Él explicó que están creando una nueva estructura empresarial. No quiso decir que la inteligencia artificial está reemplazando trabajo, pero sí dijo sin ningún tipo de miedo que el uso de inteligencia artificial requiere un sector más, una dinámica más fluida en las empresas. Lo describió de esa manera, básicamente. La realidad igual, por fuera del valor del shekel y de la incorporación de inteligencia artificial, que seguramente reemplazó y está reemplazando muchos puestos de trabajo en Wizz, es que la empresa no está en sus mejores momentos hoy en día, y no sorprendió de más el hecho de que haya anunciado el 20% de despidos. Lo que preocupa es que otras empresas israelíes tengan que seguir el mismo hilo por la situación del shekel y el dólar.
0: Toby, te agradecemos por estos minutos. Sé que tenés que ir justamente a laburar, pero te agradecemos por estos minutos, la verdad que nos dedicaste, porque nos dejaste un poquito más claro todo este panorama. Vamos a estar hablando, porque evidentemente la economía es uno de los temas más importantes de lo que viene en el día después de todas estas guerras.
3: Muchas gracias a ustedes y que tengan una excelente tarde.
0: Abrazo enorme. Ahí se iba Tobías Holtmann, periodista del Jerusalem Post, a quien le agradecemos siempre por comentarnos un poquito todo lo que sucede. A ver, quisiera ir al Líbano un poquito, porque ustedes vieron que desde que empezamos el programa y hasta recién, estamos teniendo sirenas. Recién habían Margaliot, Misgabam, creo que Minera también. Que es donde estaba el... ¿cómo se llamaba? Le mando un abrazo, perdón que no me acuerdo el nombre, que nos vino a visitar aquí al
1: Ulpan. Pablo.
0: Pablo, ¿no era de Minara?
1: No, de Janita.
0: De Janita, tenés razón. Continúan las sirenas en el norte, y antes de empezar a contar un poquito de lo que está sucediendo, Eddie, si nos querés contar, en el día de ayer tuvimos un nuevo soldado muerto.
1: Exactamente, un nuevo soldado que cae en esta guerra. Estamos hablando del sargento Mijael Tiukin, de 21 años, miembro de la unidad de reconocimiento de la brigada Givati. Cayó tras el impacto de un dron explosivo de Hezbollah en el sur del Líbano, uno más. Él era oriundo de la ciudad de Ashkelon, hijo único. Había emigrado a Israel desde Ucrania junto a su madre en el año 2020. En este mismo incidente, ocurrido el sábado por la noche, en la zona de Sotar al-Sharqi, al norte del río Litani. Hay que recalcar esto. Al norte del río Litani. ¿Y esto por qué? Por información que vamos a estar contando en instantes. Y al oeste de la fortaleza de Befort, otros 4 soldados resultaron heridos leves. La muerte del soldado se produce en medio de esta ofensiva por parte de Israel. Desde el día de hoy, Israel continúa con estos operativos. Esta baja asciende al número 13 desde la entrada en vigor del alto al fuego. Alto al fuego que siempre nos reímos porque no entendemos la utilización de este concepto, a pesar de que el presidente de los Estados Unidos dijo que había alto al fuego.
0: Y continúa bien.
1: Y continúa vigente.
0: O sea, se anuncian nuevas medidas. Ahora Juli nos va a contar lo que se anunció últimamente, pero hay que marcar oficialmente. El alto al fuego continúa en estos momentos, lo cual, qué sé yo, es muy difícil de explicarlo, pero bueno, continúa.
2: Así es, y además el ejército de Israel avanza en el sur del Líbano. Creo que esta es una de las noticias del día. Las maniobras terrestres de las Fuerzas de Defensa de Israel en el sur del Líbano se están intensificando drásticamente. Ayer por la noche, sábado, en nuestro canal en Cannes, se reveló que la operación especial, cuya planificación comenzó hace más de un año, incluye actividades al norte del río Litani. Como parte de la operación, las fuerzas de defensa israelíes han ocupado territorio, ahora vamos a hablar de esto, de esta palabra en particular, construido al menos 5 puentes sobre el río Litani y abierto brechas en la vegetación libanesa y entre rocas, lo que permitió el paso de numerosas tropas al otro lado del río. El objetivo de la operación es eliminar la amenaza de armas antitanque directas sobre los asentamientos del área de la Galilea, principalmente hacia Metula, ya que la zona por la que avanzan las fuerzas de Israel controla la colonia mediante observación y fuego. Las fuerzas de defensa israelíes intentaron llevar a cabo esta operación hace 2 meses con la división 98, pero los combatientes cayeron en emboscadas de Hezbollah. Porque los planes no eran suficientemente buenos y el comandante del Comando Norte, el general de división Rafi Milo, ordenó que se cancelara la operación y se transfiriera a la división 36, que la replanificó.
0: La situación que se está viviendo ahora es curiosa por demás, me parece, ¿no? Porque Israel, como bien dijo el ministro de Seguridad de Israel, o sea, el ministro de Defensa de Israel, Israel Katz, lo dijo de esa forma, Israel conquistó el Bufur. De hecho, si uno ve lo que estaba yo hoy, estaba a la mañana mientras trabajaba en casa, ponía los diferentes noticieros. 11, 12, 14 también, por ejemplo. 14 estaba más con el tema de una audiencia, quiero comentar algo después, pero algo que sucedió en la Corte Suprema. Pero también comentaba sobre este tema. 13 también comentaba sobre este tema. Lo que decían era, después de 20 años, Israel volvió a tener presencia en esta zona que está al norte del río Litani. ¿Por qué después de 20 años? Porque Israel se quedó en el Líbano durante mucho tiempo, luego se retiró, tuvimos la guerra de 2006, después de la guerra de 2006 tuvimos otra retirada, y desde allí Israel no estuvo presente ahí. Ahora, es muy interesante porque en el fuerte de Bufur, donde la imagen que se estuvo circulando por todos lados, uno ve qué es lo que ve. La bandera de Golani, que es la brigada, como bien contaba Julie, que está allí, y la bandera del Estado de Israel. Y eso sumado a lo que dijo Israel Katz, que es que utilizó la palabra Lijbosh, ocupar, ¿no? Kabashnu, ocupamos esta zona. ¿Tenemos un audio de él? Creo que no.
1: ¿De Katz?
0: No. Me parece que no. Pero bueno, también hizo un mensaje en Twitter, etcétera, etcétera. Creo que deja muy claro. O lo voy a decir de otra forma, no deja claro nada, no se termina de entender entonces qué es lo que va a hacer Israel con esto. O sea, la intención es, bueno, ocupamos territorio y ponemos la bandera de Israel, esto es ahora un territorio ocupado y por lo tanto rigen las reglas de territorio ocupado, o Israel está allí nada más que para empujar a Hezbollah, después vuelve. ¿Cuál es el plan? ¿Cuál es el endgame?
2: Sí,
0: me parece que es la pregunta.
2: Creo que también todo este tiempo el río Litani era como nuestro punto, ¿no? O sea,
0: siempre, sí, Filadelfia.
2: Así es. O sea, siempre hablamos de que cuando se movían un poco más del río Litani, ahí empezaban los problemas. Ahora estamos hablando de que nosotros pasamos por el otro lado del río. Y también un poco la mayoría de los portales de noticias están diciendo que Hezbollah está intentando hacer que fracasen las negociaciones entre Estados Unidos, entre Israel y el Líbano para resolver estos problemas. Así que no sé, veremos qué pasa.
1: Le vamos a preguntar, sí, a la gente qué debería hacer Israel en este conflicto.
0: Hashtag Israel debe.
1: Sí, ¿no? Johnny, es el momento.
0: No, ahí mandé una idea, pero
1: okay.
0: Es muy interesante porque yo veo comentarios que estamos teniendo en YouTube, ¿no? Entonces, por ejemplo, Rivkush dice, es una guerra que quieres paz, que quieres que pase, estamos luchando para vivir, le dice a Silvia. Lo cual es correcta, o sea, uno puede coincidir o no, es una visión y es válida como todas las visiones. Lo que quiero marcar, y me parece muy importante, es necesario para Israel realmente ocupar territorio al norte del río Litani, y también Israel está ocupando territorio al norte del río Litani, porque este ejercicio de poner una bandera es un ejercicio muy claro. O sea, no hay dudas, no hay ambigüedades en esto de poner la bandera de Israel a flamear al norte del río Litani. Hay ambigüedades en que el gobierno no se expresa respecto de cuál es el deseo.
1: Yo creo que la clave es qué significa la toma de territorios, qué significa conquistar un territorio. Me parece que quiero ser ingenuo y solamente pensar que es para entregarle seguridad a los propios ciudadanos del Estado de Israel. Es decir, conquistar un territorio dentro del país donde hay un ejército enemigo, en este caso Hezbollah, poder desarmar lo que se pueda de Hezbollah
0: y después retirarse.
1: Lo mismo que está diciendo el propio gobierno libanés desde muchos lugares. Dicen, no están, se quejan de los ataques fuertes por parte de Israel.
0: Claro.
1: El último día, sobre todo en la noche, entre el jueves y viernes, en Beirut. Y en otras zonas donde son zonas arqueológicas, sobre todo, del propio territorio libanés. Pero más allá de eso, están pidiendo que cambie la situación. Y si
0: no, pero no quieren, no piden que Israel ocupe territorios.
1: No están pidiendo eso, están pidiendo que cambie la situación. No están diciendo exactamente cómo tiene que cambiar la situación.
0: Sí, sí están diciendo.
1: A ver cómo.
0: No es cierto.
1: Retirándose Israel.
0: Claro.
2: ¿Pero qué dice el gobierno del Líbano?
0: Pero, Eddie, puede no gustarte, pero no digamos que no lo están diciendo.
1: A ver,
0: no gustarte, es correcto que no te guste.
1: Pero es volver a la misma situación de anterior.
0: Eddie, tu interpretación es correcta. Es correcta. Lo que digo es, no digamos que el Líbano no lo dice.
1: No está diciendo algo nuevo de lo que ya se venía hablando desde el 2023.
0: 100%, 100%. Lo que digo es, el Líbano no acepta cuando... A ver, ¿qué es lo que constantemente sí dijo el Líbano? Y digo, insisto, no porque sea correcto, mejor, peor, moralmente aceptable, no aceptable. Digo, hay que marcar. El Líbano lo que marca desde que se hizo el alto al fuego en...
1: 27 de noviembre de 2024.
0: 24, exactamente. Claro, si no estuviera ahí acá, yo no sé. Lo que dice el gobierno de Líbano es, Israel, el hecho de que Israel se quede, fortalece a Hezbollah y nosotros no podemos hacer nada al respecto. De hecho, durante el fin de semana, lo que estuvimos reportando en nuestro canal de WhatsApp, etcétera, que el gobierno iba hacia los Estados Unidos a hablar con Estados Unidos diciendo, miren, nosotros hicimos cosas, no es que no hicimos nada. Necesitamos que Israel se vaya porque eso fortalece a Hezbollah. Insisto, no estoy diciendo que sea correcto o no. Estoy diciendo lo que dice el gobierno del Líbano. Y ahora Israel lo que hace es completamente lo contrario.
2: Pero efectivamente el gobierno del Líbano está haciendo algo o disfrazado, le sirve que Israel haga esto y que simplemente Israel se siga afectando por la media internacional.
0: Pues el famoso pone la cabecita.
1: Sumándome a lo que dice Juli, lo que están tratando de hacer es quedar en la situación de víctima. Ellos son víctima de toda la situación. El problema es de Israel, el problema es de Hezbollah. Nosotros somos los que estamos en el medio, nosotros queremos soluciones.
2: Hezbollah es un enemigo común, del gobierno y de Israel.
0: Eso lo coinciden.
1: Depende con quién hables del gobierno.
0: Si hablas con Joseph Aoun, si hablas con ahora vamos a escuchar a Nawaf Salam. Pero lo que yo marco es, acá hay dos cuestiones que me parece que son claves. Yo entiendo, Hezbollah es el enemigo, estamos todos de acuerdo. Acá hay dos cuestiones que son claves. Punto número uno, lo que está haciendo Israel, y que Israel no dé una explicación, el gobierno de Israel no diga lo que está diciendo Eddie. Vamos a esto y después nos vamos. No tenemos ningún tipo de interés en quedarnos en ningún tipo de territorio libanés. Es algo que genera ciertas sospechas. Y lo otro que hay que marcar es que el Líbano venía diciendo, porque lo vino diciendo hace mucho tiempo, yo desconfío de las intenciones de Israel.
2: El tema es que el problema no se resuelve si esto termina siendo un debate de quién desconfía y quién no. A la larga, como estábamos diciendo, hay hechos, hay que hacer cosas. Para empezar, cuando se le dio la oportunidad al gobierno libanés de desarmar a Hezbollah, no lo pudieron hacer. Y entonces el norte de Israel...
0: Israel todavía tampoco.
2: Bueno, está bien, pero ellos garantizaban... hablamos acá cuántas veces. Mañana es la...
0: Sí.
2: O sea, mañana pasaba.
0: Israel
2: y no pasó,
0: también ha
2: y no
0: garantizado
2: pasó,
0: que
2: no
0: en dos pasó. Semanas, que en
2: está
0: tres
2: bien,
0: semanas.
2: Está bien, pero a la larga, Hezbollah es una organización que está dentro del Líbano. O sea, Israel lo va a garantizar porque los molesta constantemente todos los días y porque la población del norte no pudo volver a su casa desde el 7 de octubre de 2023.
0: Claro, al final lo que yo digo es, al final, ¿cuál es la solución? Israel no tiene la solución.
2: No, la solución es que se pongan de acuerdo ambos gobiernos y que no estén criticando a uno o el otro. Si a la larga esto le conviene a los dos. Entonces no es que Israel...
0: ¿Alguna declaración oficial del Líbano de esto? Porque yo, perdonen, pero no tengo...
2: No, bueno, esa era mi pregunta.
1: Hay dos tipos de soluciones o dos tipos de cambios que se quieren. Uno es para el propio territorio libanés, para la propia sociedad libanés. Otra es para los residentes del norte de Israel. Me parece que van por caminos distintos. ¿Qué tenemos hoy en el norte? ¿Qué tenemos en el sur del Líbano? Tenemos drones explosivos que están atacando a los soldados que están estancados en esa zona.
0: Y también a los
1: residentes del norte, de ciudades como Kiryat Shmona, Metula, Shtula, Nahariya, etcétera. Sí, ok. Sí. Tal vez, no estoy... Esto es sin información.
0: Entre paréntesis, esto de Acu y qué sé yo sucedió después de que Israel tomó la parte norte.
1: Esto es sin información, pero me sumo tal vez al mensaje de Gabriel Lackerman. Tal vez es para alejar el alcance de los drones al norte de Israel.
0: Por eso marco lo de que sucedió después,
1: claro,
0: que llegaron.
1: Si Israel continúa avanzando hacia el norte del Líbano, estos drones explosivos probablemente no puedan llegar hacia territorio israelí.
0: O sea, Israel tiene que ocupar todo el Líbano para garantizarse su seguridad.
2: No, buen parar, relajó un segundo. Está explicando algo que tiene sentido. O sea, la fuerza del dron no llega quizás a tantos kilómetros. Entonces, si ellos avanzan en territorio, entonces generamos que se corte la distancia.
0: Pero esto lo
2: marqué también.
0: ¿Quién
2: sabe si
0: yo
2: no estamos negociando con el gobierno del Líbano y ellos están de acuerdo y simplemente comete vos
0: pregunto,
2: la actitud?
0: No, por eso pregunto si hay alguna declaración oficial del Líbano. Lo que digo es eso es lo que dijo Israel.
1: Lo importante es, yo creo que más allá de lo que si haya una declaración oficial, Johnny, es lo que se diga en las reuniones dentro de, digamos, de la sala en la Casa Blanca,
0: no,
1: en Washington.
0: Acuerdo.
1: Porque ellos pueden decir para afuera una cosa y
0: sí,
1: realmente para adentro.
0: Entre paréntesis, Estados Unidos sabía de esto, no sabía de esto, también es una buena pregunta, porque tampoco sabemos. Lo que sí voy a decir, para lo que vos decías, Eddie, que decía Gabriel Ackerman, no es sin información, yo lo marqué acá, yo hablé con una persona del ejército que me dijo eso. Me dijo, nuestra idea es empujar y eso evita que caigan drones.
1: Hasta porque ahora porque no... tienen, digamos, una capacidad de distancia,
0: claro,
1: de 30 kilómetros o algo así.
0: No. Bastante más. Por lo que otra persona con la calidad del ejército me dijo, eso es mentira, insisto, son las dos fuentes, yo traigo
2: pregunto,
0: las dos.
2: Pregunto, yo me pongo del otro lado, ¿no? Del otro lado de la calle. ¿Qué está haciendo el gobierno del Líbano hoy para frenar a Hezbollah?
0: Bueno, esa es una excelente pregunta. El gobierno llegó... A ver, también hay que marcar algo. Nosotros no sabemos muy bien lo que sucede, más allá de la narrativa que nosotros sí tenemos, que es la narrativa israelí. Hay que reconocer que hay cierta falta de información. Puede ser que el gobierno del Líbano no esté haciendo nada, como dice Israel. Sin embargo, el gobierno del Líbano dice que sí, que hizo y que hizo bastante, y le mostró a Estados Unidos el jueves pasado a la noche, el jueves fue o el viernes la reunión, creo que el jueves.
1: Jueves.
0: Le mostró avances y Marco Rubio cuando salió dijo, nos mostró el gobierno del Líbano avances y estamos conformes. Por lo tanto, como dice Eddie, yo no sé lo que pasa dentro de la reunión, puedo hablar de lo que pasa afuera. El Líbano sostiene que ellos sí están haciendo y Marco Rubio salió y dijo, estamos conformes con lo que dijo el Líbano que están haciendo. Capaz que adentro le dijo, muchachos, ustedes no están haciendo nada y ahora yo ya le di la orden a Israel para que vayan. No tengo idea, digo, pero
2: bueno, podemos
0: por eso me parece
2: para
0: importante
2: mañana buscar capaz un poco más, a
0: sí,
2: ver si encontramos.
0: No, habría que hablar capaz con alguien que realmente, con algún libanés o alguien que tenga más contacto, porque nosotros no nos llega esa información. Y es lógico. En el medio, fíjense, les quiero mostrar un par de audios antes de ir con nuestro segundo invitado. Porque, por ejemplo, el ministro de Seguridad Nacional, Itamar Ben-Gvir, habló sobre el tema del Líbano y escuchen lo que dijo, es el audio número 5.
4: חיסלו בשבועות האחרונים, אבל זה לא מספיק. מה שקורה להם זה הדחיה, צריך ללכת על הדחיה, לשטח, ועוד פעם לשטח. חיזבאללה בדחיה, לשטח את החיזבאללה בדחיה. זה המסר, אני אומר את זה גם כאן, וגם אני אומר את זה לראש הממשלתנו היקר. ראש הממשלה, ביבי נתניהו היקר, אני אוהב אותך, מעריך אותך, אבל זה הזמן לשטח את הדחיה. יש כבוד לטראמפ, צריך להגיד לו תודה.
0: A ver, dice ahí en ese audio, en el Kotel, entre paréntesis, estaba... No, no es en el Kotel.
1: No, está en el norte.
0: Sí, es en el norte.
1: En Metula.
0: Vi así chiquito y pensé que era...
1: Está en la zona de Metula.
0: Dice Itamar Ben-Gvir, dice de manera muy clara, tenemos que aplanar toda la Dajia. La Dajia es un sector de Beirut y habla de aplanar, repite la palabra aplanar, vos me lo comentabas ahí antes, repite la palabra aplanar 73 veces, aplanar, dice tenemos que aplanar la Dajia, algo que, insisto con lo que decíamos recién, estaría, y lo digo muy en potencial, en contra de lo que quiere Estados Unidos. ¿Y por qué digo estaría? Porque, como bien decía, no tenemos idea de lo que se dice adentro. Eso no significa que se diga A ni que se diga B. No lo sabemos.
1: Bueno, hace minutos habló el primer ministro, Benjamin Netanyahu.
0: ¿Qué dijo?
1: Hemos regresado más fuertes que nunca. Celebró la captura del castillo de Beaufort
0: en
1: el Líbano.
0: ¿Qué palabra usó? ¿Kibush? Fíjate qué palabra usó.
1: Lo tengo, justo lo estoy sacando en...
2: ¿Cómo lo dijo? Hoy es mi cumple número 30.
1: Lo tengo en inglés, así que...
0: Ah, ok. Haría
1: que
0: ver después...
1: Que es capturar.
0: Ok. No, está bien, debe ser Kibush.
1: Me voy a fijar igual la fuente.
0: Es interesante marcar eso, porque la verdad...
1: Y dice que se promete un cambio drástico en su política hacia Hezbollah.
0: Ok, bueno, todavía pasan las horas, ni el ministro de Defensa ni el primer ministro dicen, pero no tenemos ningún tipo de intención de quedarnos acá, que ese es el miedo del Líbano.
2: Igualmente, creo yo que, como hablamos siempre, esto a alguien le conviene, porque si no lo hubiésemos resuelto, como claro, también si pasa con Gaza, o sea que está todo abierto y todavía no llegamos a cerrar nada. Es lamentable, pero es nuestra realidad, convengamos.
1: Hablando de Roma y cambiando un segundo de tema, algo gracioso. Ayer estaba en Metula, Itamar Ben-Gvir.
0: Sí.
1: Hoy lo estaba manejando a la vuelta de mi casa y pasa al lado con su gente de seguridad. Por Ben Sakai.
0: Tené cuidado.
2: Yo lo he visto en la calle en Tel Aviv.
0: Tené cuidado porque también tiene muchas multas de manejarlo rápido.
1: Sí, no, estaba caminando. Ah, caminando.
2: Yo también lo he visto caminando.
1: Caminando con su gente. A la vuelta de casa.
2: Saludando vecinos.
0: Escuchen a Lieberman, porque en el día de ayer él estuvo en el Canal 12. Esto lo publica él en sus redes sociales. Él estuvo en Canal 12 y le preguntan, lo increpan, y le preguntan, bueno, está bien, perfecto, vos querés un cambio. Pero ¿qué harías vos si fueras primer ministro? Escúchenlo en el audio número 6.
5: Kol ha-tzafon hafach le-sak igruf shel Hezbollah. אתה מסתובב באזור תעשייה תל חי, פעם היה שוקח חיים, אתה רואה מדינת רפאים. אתה נכנס לקריית שמונה, היו 24,000 תושבים, פחות מ-10,000. הייתי בקיבוץ משגב עם, זה סיב אופטי. מוריד מהעץ סיב אופטי של אותו רחפן נפץ, אותו רחפן נפץ. ואתה רואה את זה בכל מקום, זה פשוט...
6: אם אתה היית ראש ממשלה, מה היית עושה? איך אתה היית פועל בצפון? איך אתה היית פועל? עזוב שר ביטחון, ראש ממשלה.
5: אנחנו חייבים לשים סוף לעידן הסבבים.
6: טראמפ מצלצל אליך, אומר לך, אדוני, אתה לא מפגיז בלבנון.
5: אדוני הנשיא, אני מעריך אותך, כל הכבוד, עשית הרבה בשבילנו, אבל אני פועל לפי אינטרסים ישראלים. אני לא אאפשר מצב שכל הצפון יהפוך שק אגרוף, שחיילים הופכים לברווזים במטבח.
0: A ver, Avigdor Lieberman ahí justamente lo que hace es decir, es un desastre lo que está sucediendo en el norte, etcétera, etcétera. Y en el marco de eso, la periodista le dice, bueno, pero si vos fueras, le dice, no ministro de defensa, si vos fueras primer ministro, ¿qué haces? Y él dice, bueno, hay que explotar las cosas. O sea, pareciera ser que...
1: O sea, le diría al presidente de los Estados Unidos, Donald Trump, que lo respeta mucho, pero que tiene que seguir con los ataques.
0: Esa es la segunda pregunta, porque en la primera dice, hay que explotar. Y ahí la periodista le dice, y con razón, pero viene Trump y te dice que no. Y ahí es donde la parte que dice Eddie, que le dice, mirá, yo le diría al presidente, señor presidente, con todo respeto, yo trabajo acuerdo a los intereses de Israel. Punto número uno, me gustaría ver si realmente tiene esa conversación con Trump, pero...
1: Es muy gracioso porque todos los opositores, Bennett también, dicen lo mismo, pero a la hora de la verdad, todos dudamos de que puedan lograrlo.
2: Yo creo que te llama Trump y te cuesta.
0: Y si te llama Trump...
1: Donald...
0: De eso, lo que quiero marcar es otra cosa. De fondo, la política que está proponiendo Lieberman es la misma que la de este gobierno. Entonces, ¿qué lo criticas? O sea, la idea que tiene Lieberman es exactamente la misma, por lo que dice Eddie también, la de Bennett, por ejemplo, es la misma. Entonces, ¿qué están criticando al gobierno?
1: Israel sigue avanzando, entonces claro, al final no hay crítica.
0: ¿Qué es lo que criticamos de este gobierno?
1: Se critica para afuera,
0: a menos
1: John.
0: Que vos... No,
1: es para la política,
0: no,
1: nomás.
0: Pero, lo que yo digo,
1: para elecciones.
0: Claro. Pero yo lo que digo es, acá la gente tiene que elegir, y eventualmente es bueno entender qué es lo que quieren de fondo. Entonces yo digo, nos gusta o no nos gusta, es otra historia. En el fondo, Bennett, Lieberman no parecieran estar en desacuerdo con la política de este gobierno en el Líbano. Otros partidos sí, hay otros partidos que sí. Es más, yo voy a decir algo, tengo mis dudas sobre si Yesh Atid, o Lapid particularmente, está de acuerdo con la política de este gobierno en el Líbano. Yo creo que él cree que habría que frenar e intentar hacer un acuerdo, creo yo, por ciertas personas con las que hablé. Obviamente,
1: sí, Yesh Atid pertenece a una alianza con Bennett.
0: No solo una alianza, él está por abajo, porque el que va a primer ministro.
2: Yo creo
0: es
2: que
0: Bennett.
2: En realidad lo que más le molesta a Bennett es Bibi, no es la política de Bibi. O sea, lo que más le molesta es que Bibi esté ahí hace tanto tiempo.
0: Y eso es un peligro, porque entonces, ¿cuál es la diferencia entre la oposición y el oficialismo? Pero bueno, es una discusión política que también vamos a tener. Les quiero mostrar ahora al primer ministro del Líbano, que justamente se refería a las negociaciones y decía esto, es el audio número 7.
7: لكنها الطريق الأقل كلفة على وطننا وشعبنا مقارنة بالخيارات الأخرى اليوم وهل مفاوضات استسلام؟ أيضا لا لأن أول بند على جدول أعمال الوفد المفاوض
8: الذي يقوم بعمله بمهنية عالية هو تحقيق وقف إطلاق النار. أما الهدف الذي نعمل الوصول إليه من خلال المفاوضات والذي لا يمكن المساومة عليه إطلاقا فهو الانسحاب الكامل وإطلاق الأسرى بما يسمح بإعادة الإعمار إعمار ما تهدم وعودة الناس الآمنة والكريمة إلى أرضهم.
0: A ver, de manera muy clara y simplemente para traducirlo rapidito, Nawaf Salam lo que está diciendo es no, por negociar no garantizamos ningún resultado, pero es importante negociar, es importante primero que nada llegar a un alto al fuego, insisto, una persona del gobierno libanés, es importante llegar primero a un alto al fuego, y luego sí, tratar de conseguir algo mejor para nuestro pueblo comparado a las opciones que más o menos tenemos hoy. Esto es lo que dice Nawaf Salam, que, insisto, yo creo que el Líbano deja claro cuál es su postura, es primero alto el fuego, primero retirada, después todo el resto.
2: Sí, bueno, pero eso no garantiza la seguridad en Israel. Entonces...
0: Claro, él dice, de hecho, no, nada garantiza nada. En el medio, obviamente, tenemos a los residentes que están en el norte de Israel. En este caso vamos a hablar con la doctora Julieta Zapowalo, espero haberlo dicho bien. Ella es de Nahariya y vamos a charlar un ratito sobre cómo viven los doctores, el sistema de salud de Nahariya, toda esta situación. Julieta, te saludan Johnny, Eddie y Julie. ¿Cómo estás?
9: Hola chicos, ¿cómo están? Hola Jonathan.
0: Bien, un gusto hablar contigo. Quisiera empezar esta charla preguntándote a vos, a nivel personal, cómo venís viviendo los últimos días en los que pareciera ser que todo esto escaló, y cómo lo venís viviendo vos también, cómo lo vivís viendo, ¿no? A nivel profesional.
9: Mira, a nivel profesional, en cuanto al nivel de trabajo en el hospital, bajó mucho el trabajo estos últimos meses, porque pasaron a atenderse pacientes más críticos o cirugías que son más de emergencia y de urgencia en comparación con cirugías programadas. Entonces bajó un poco el trabajo por ese lado, pero por otro lado, sin embargo, aumentó el trabajo en cuanto a los heridos que llegan desde la zona del Líbano, ¿no? Hubo muchos contingentes de soldados que han llegado heridos.
1: Y en ese sentido, ¿cómo se preparó los hospitales, sobre todo el hospital de Nahariya, para este tipo de situación donde muchas veces hay una buena cantidad de soldados heridos?
9: Mira, hoy a la mañana, mejor dicho, ayer a la noche, después del incidente que hubo acá en Nahariya, las últimas directrices del PICUD AOREF, que fueron enviadas a través del director del hospital, que es el director del hospital es el profesor Barum, mandó directrices súper especificadas que decían, por ejemplo, reducir la cantidad de pacientes de forma responsable, comenzaron a bajar a todas las salas y servicios a los sectores subterráneos a partir de hoy a la mañana, ¿no? También los quirófanos de ginecología y de obstetricia funcionan normalmente hasta mañana, y mañana dejan de utilizarse porque los quirófanos esos no están en un Merhab Ugan. Y por último nos ayudan a nosotros a abrir una guardería para todos los hijos del personal, porque si no es como que se nos complica poder...
0: Ah, porque no tienen clase los chicos.
9: Trabajar.
0: Claro. ¿Cómo funciona el hospital subterráneo? ¿Qué nos puedes contar de eso?
9: Funciona muy bien, está muy bien organizado, lo remodelaron después de la última... los últimos ataques que tuvimos y que tuvo un poco de respiro con el alto del fuego. Realmente los acondicionados los dejaron bastante habitables en comparación como estaba antes de la otra contingencia, y trabajan muy bien, están muy bien sectorizados, y yo creo que cada vez se hacen más más expertos en el tema para poder generar, si bien, a ver, están todos los pacientes hacinados y abajo, separados por cortinita en un subsuelo. Es lo mejor que pueden hacer dentro de las condiciones, ¿no? que hay.
1: Vemos o escuchamos que hay ciudades en el norte del país que están despobladas, que muchos se fueron hacia otros sectores del país. ¿Cómo nos puedes contar de la situación en sí de Nahría y también del hospital? ¿Cuánta gente, cuántos pacientes tenemos en estos momentos?
9: Mira, en el hospital hay aproximadamente 800 camas. Ahora realmente en cifras exactas no te sé decir, porque se han sucedido muchas cirugías programadas que había, cirugías que no eran de AJUF, que no eran de emergencia. Sí que sí sé, sí te sé decir que, el, por ejemplo, el GER Leida, que es el área de...
2: sala de partos. Uh-huh.
9: La sala de partos funciona normalmente, porque es un área que es toda protegida, son 12 cuartos, y que han hecho que tienen un quirófano dentro, que es todo protegido, es todo un merham bugán gigante, y que habilitaron otro quirófano. Entonces, en cuanto a leida y a nacimientos, las mujeres van tranquilamente a dar a luz y les transmiten tranquilidad. O sea, es algo que está muy bien armado y muy bien cuidado. En cuanto a las áreas despobladas cerca de los asentamientos de acá de Nahría, no te sé decir... y no te sé informar, y si te informaría algo, te diría algo que no lo sé.
0: Julieta, te quiero hacer una pregunta más, casi que a nivel personal, porque recién dijiste algo muy interesante. Vos decías que tuvieron un respiro en el momento del alto al fuego. Y lo que te quiero preguntar es, ¿cómo lo toman ustedes cuando les dicen que hay un alto al fuego, cuando ustedes están viviendo una realidad, siendo que es como que uno está en la playa y le dicen, no, pero afuera está lloviendo y hacen 2 grados?
9: Es complicado, es como un alto al fuego que no es que nos da un poco de respiro a nosotros, porque seguimos trabajando por otros lados, porque las personas que tienen cirugías programadas porque tienen algún cáncer o tienen que tratarse por algo que realmente es importante para ellos, nosotros lo seguimos haciendo. Los quirófanos no descansan nunca, siempre tenemos intentamos dejar un quirófano libre por si entra algo realmente importante, como ha pasado, que han entrado grupos de soldados que han caído y han entrado grupos de 5, 6, 7 soldados al MIUN, a la sala de urgencias, y han entrado directo al quirófano. Es como que uno dice, bueno, uno descansa un poco, pero más que nada, en mi experiencia, como lo he vivido yo, por ejemplo, en la sala de parto, a mí me llaman toda la noche para realizar epidurales, y encima que me tenía que levantar para hacer epidurales cada una hora más o menos. Vos pensás que si sonaban las sirenas también me tenía que levantar para ir a un refugio, un lugar seguro. Entonces, desde mi punto de vista, mi respiro era que no me levantaba la noche para cuando sonaba hoy alguna tradera o algo así por el estilo.
0: ese era el respiro, decís vos.
9: Ese era mi respiro. Claro. Porque si no es como vos decís, bueno, no tengo un epidural, no hay una cesárea de urgencia, una cesárea de AJUF o baúl, que tenés que moverte rápido y hacerla.

0: alcanza, no alcanza. Son, es un Torán Rillón, el número uno, después está el dos y el tres, y hay otro en sala de partos. Y con cuatro anestesiólogos para manejar un hospital tan grande no alcanza. Si bien hay muchos CONAN, que significa que cuando pasa algo, hay un evento, hay alguna irúa o algo por el estilo grave, vienen desde sus casas, pero hay muchos que viven lejos, viven a una hora, y no llegan a llegar tan rápido. Si bien tenemos como un equipo como de contingencia armado, que es, si llega a pasar algo, los anestesiólogos más cerca son los que tienen que moverse más rápido, es buenísimo en cuanto a papeles, pero logística, si están sonando las sirenas, yo no voy a salir de mi casa.
1: Claro, claro.
0: No, yo no me arriesgaría a salir de mi casa si están sonando las sirenas para ir a trabajar al hospital si pasa algo. Entonces, en épocas de contingencia, cuatro anestesiólogos para 800 camas en un hospital tan grande no alcanza, porque los anestesiólogos también tienen que hacer todo lo que son intubaciones y todo lo que son paros cardiorrespiratorios, hablando de toda de todos los departamentos, no de todas las MASCLACOT.
1: Tremendo, tremendo, la verdad.
0: Avisale a Netanyahu que necesitamos ayuda.
1: Le vamos a avisar. Julieta, agradecerte la verdad por estos minutos que te sacamos para que nos expliques un poco a nivel profesional y también a nivel personal, ¿por qué no? ¿Cómo se vive allí en el norte de Israel? Te agradezco por estos minutos.
0: Gracias a ustedes.
1: Chau, chau.
0: Un abrazo. Espero que se acomode todo. Un abrazo.
2: Chau.
1: Ahí se iba la doctora Julieta Zapowalo, a quien le agradecemos por estos minutos. Claro, en definitiva, la gran pregunta que yo tengo es esa, ¿no? Es ¿qué quieren, qué le pedirían, qué le dirían al primer ministro de estar cara a cara con él?
2: No, creo que muy muy dura la realidad, ¿no? Es como que nosotros también todo el tiempo hablamos de noticias y de hechos, factos, números, drones, etcétera, y hablar con alguien que lo está viviendo de primera mano nos hace darnos cuenta de que quizás somos unos privilegiados mientras no pasa nada, no sé, estando en el centro del país o lo que sea. Así que nada, esperemos realmente que por la población del norte y para que volvamos a estar en el norte de Israel tranquilos, podamos resolver esto cuanto antes.
1: De la mejor manera posible. A todo esto, tenemos una consigna el día de hoy, como todos los días, así que llamo a todos a responder a la consigna del día de hoy. La forma para responder la consigna, miren, hay varias. Pueden dejar su mensaje justamente en el chat de nuestro canal de YouTube, de paso dejan su like y se suscriben al canal.
3: Muchos lo hicieron ya.
1: Muchos ya lo hicieron, perfecto.
3: Y van hablando entre ellos también.
1: Eso me encanta.
3: A mí me gusta cuando está la consigna, que hablen entre la gente sobre la consigna.
1: Se convierte en un, vos no vas a tener idea de lo que estoy hablando, en un chat room de Wall, ¿no? Como cuando éramos chicos.
3: Wall Synectis.
1: ¿Te acordás Wall Synectis? Bueno, claro.
2: Silvia es nuestra mediadora en el chat.
1: Ah, Silvia es nuestra mediadora.
2: Sí. Es del equipo.
1: Cuestión que quiero que respondan obviamente ahí en el chat, me encanta que lo hagan, pero aparte quiero que dejen mensajes en nuestro WhatsApp. Y si quieren, y si se animan, que a mí me gusta más, mensajes de voz, que entre paréntesis ya nos están llegando. Pero hay mucha gente capaz que es nueva, que no tiene idea que hacemos esto. Entonces, a todos los que quieran participar del programa, mándenos un mensaje de voz por WhatsApp al +972 50211 4213, +972 50211 4213. Respondan a la consigna de hoy. ¿Cuál es, Edín?
3: La consigna del día de hoy tiene que ver con la cuestión del Líbano. ¿La toma de territorios en el Líbano es algo positivo para la seguridad de Israel?
1: Vos me dirás si hay algo para actualizar del Líbano, si no, vamos derechito con Gaza. En realidad...
2: ¿No vos con Irán?
1: Sí, estoy pensando en la hora también.
2: Okay.
1: Estoy pensando en la hora también. Son y 58 y tenemos que hacer un pequeño corte en un minuto. A menos que ustedes digan que sea de largo y entonces ustedes deciden, ¿eh?
3: Bueno, para decir del norte, para terminar algo del Líbano, el ejército hace 15 minutos atrás afirma que un dron de Hezbollah impactó sobre una zona militar en el norte de Israel. No se registraron heridos. Esto fue en la Galilea Occidental.
1: La gran pregunta es evidentemente si esto ayuda o no ayuda, y evidentemente también cuál es el efecto que esto va a tener. Hoy teníamos sirenas en Aco, tuvimos un incendio en Aria, producto de misiles, ¿no? Producto de drones. La situación no es fácil para los residentes del norte. Los estoy mirando para que me digan si sí o si no.
2: Podemos ¿Qué tenemos?

0: ¿Dos minutos?
1: Tenemos 2 minutos.
0: Bueno, dale, si querés cuento un poco lo que está haciendo Estados Unidos para crear un modelo barato para enfrentar drones.
1: Dale,
0: ya que estamos
1: sí,
0: hablando
1: me encanta.
0: De eso. Salió una nota en Israel Ayom que dice que durante un entrenamiento las fuerzas estadounidenses están practicando la intercepción de drones de ala fija utilizando un sistema móvil de defensa aérea conocido como MADIS. Este sistema se basa en dos vehículos tácticos ligeros, que sería el sucesor de Hammer. Uno está equipado con un radar avanzado para la detección de objetivos aéreos y el otro transporta misiles Stinger junto con equipos de guerra electrónico e interferencia de frecuencia. En lugar de depender únicamente de misiles, ambos vehículos están armados con cañones y ametralladoras. Vos decime cuando hago silencio.
1: Vos sí.
0: El objetivo es promocionar a los comandantes en el terreno un arsenal diverso, ya sea si es misiles, guerra electrónica o fuego de artillería, para elegir la respuesta más viable económicamente según la amenaza. Los misiles Stinger del sistema MADIS tampoco son baratos, tienen un costo de aproximadamente $430,000 por misil, mientras que los misiles Coyote utilizados por las fuerzas en nuestra región rondan de los $100,000 por unidad. En contraste, un dron explosivo iraní le cuesta a Teherán solo $30,000.
1: No, no me dejes así.
0: Y los drones más pequeños se adquieren por unos pocos miles de dólares.